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1: Quería, por favor, si me pudieran complacer con la canción de Shakira, Die Die.

0: Rebeca, mi caca.
1: Y así es como el cielo se oscureció. 7:04 a.m. Estaba un poco nublado en la ciudad de Guayaquil, nos cuentan. También lo mismo estaba sucediendo en Quito, pero sin duda ya cayó la noche y ya muchos están modo irse a la reunión con los amigos, otros están muy tranquis en la casa, modo películas, modo series, otros están modo cumpleaños, festejo. Acá estamos modo celebración de igual manera, 21 años de tu radio y por supuesto que tenemos más canciones que compartir contigo. Además, obvio que hay más artistas que celebran con nosotros, ¿no? Por ejemplo, a través de @RadioDisneyS puedes ver el saludito que nos dejó Johan Vera, que estuvo también en las instalaciones de Radio Disney, con el que pronto se viene algo muy, muy chévere. Pero hasta que nosotros te demos más detalles de eso, lo que sí podemos decirte es que la nueva música no para. Y para descubrirla, puedes entrar a través de nuestra página web www.radiodisney.com y también ser parte de lo nuevo de Taylor Swift, lo nuevo de Madonna, lo nuevo de Lucra, de Niall Horan, de Max Carra y muchos artistas más. Ozuna también está dentro de la lista. Ponte pilas, anda, reproduce el podcast, mientras por acá vamos a cantar con Ricky Martin, Tini y Los Ángeles Azules. ¡Vuelve!

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0: Zaya Boys para todos los peques que celebran con nosotros con este tema Soda Pop, que sin duda siempre, todas las mañanas, es parte también de la programación de tu radio porque tú la sugieres, ¿ah? Sobre todo para aquellos que van al colegio, que van revoloteando día a día y que por supuesto con todo ese ánimo no paran de estar a nuestro lado. Ahora, hace poco estábamos hablando de los conciertos, las anécdotas, todo lo que has vivido con Radio Disney, y hay que regresar al año pasado, algo que no pasó hace tantos meses atrás, pero que sin duda causó una ola de emoción porque el papá de Latinoamérica pisaba Ecuador, imagínense. Y muchos quisieron estar en el concierto de Chayanne y es momento de escuchar a una de nuestras ganadoras que nos va a comentar un poquito cómo fue esa experiencia y además qué de bonito es celebrar los 21 años de Radio Disney.
1: Hola Radio Disney, soy Erika y quería felicitarlos por estos 21 años acompañándonos con la mejor música y la mejor vibra. Para mí Radio Disney siempre va a ser muy especial porque gracias a ustedes cumplí un sueño. Fui una de las ganadoras para ir al concierto de Chayanne en primera fila. Ese día entendí lo que significa que una radio conecte de verdad con sus oyentes. Gracias por tantos años de canciones, concursos y momentos que se quedan en nuestro corazón. ¡Feliz aniversario, Radio Disney! ¡Que vengan 21 años más!
0: ¡21 años más! ¿Se imaginan? Es un montón, pero quién sabe, tal vez y no sean 21 años más, sino 30 años más, 40 años más, un montón de años más a tu lado. Y no solamente ella, no solamente Erika Palacios acaba de sumarse, sino también otra de nuestras ganadoras, Ceci Fernández. ¿Cómo vas?
2: Hola,

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0: Hemos recibido mensajes de oyentes que nos escuchan desde Guayaquil, otros desde Cuenca, otros desde Paján, otros desde El Oro, otros nos escuchan desde Otavalo, algunos desde Ibarra. También tenemos a quienes se suman desde la capital, como en este caso Jimmy, que nos va a contar un poquito cuál fue su historia con Radio Disney y cómo así elige conectarse con nosotros día a día.
1: Un saludo Radio Disney y feliz aniversario. Aquí escuchándoles Radio Disney desde que estuvo en Quito, años y años escuchando, como ciudadiente de ustedes, Jimmy Álvarez desde la ciudad de Quito, saludándoles, deseándoles que sigan cumpliendo muchos, muchos, muchos años y nos siga brindando esas canciones que nos llegan al corazón. Complázcanme con la canción de Sebastián Yatra, Melancólico de Anónimos. Saludos y sigan disfrutando. Una linda noche.

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1: ¿Cómo estamos, Radio Disney? Les saluda Luis, feliz aniversario, que sigan cumpliendo muchos, muchos, muchos años más. Y gracias por estar ahí en las buenas y en las malas, por muchos premios, por muchas entradas al cine, por una entrada a la Comic Con, que fue pero grandioso. Muchas gracias por todo. Me pueden complacer con una música que vida la mía de Rey, que fue una de las, creo que, primeras canciones que me acuerdo que pedí. Muchas gracias, Radio Disney, son los mejores.
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0: Escuchabas a Hendrix ahora con tu radio y en esta noche, ¿sabes qué puedes hacer? Puedes programar tu despertador para el día lunes. No dejes para mañana lo que puedes hacer hoy, lo que puedes hacer en este momento. Programar el mensaje especial que le quieras dedicar a esa persona que tanto, tanto amas, que tanto quieres. Hemos pasado por aniversarios, cumplemes, pedidas de mano, incluso pedidas de disculpas. Así que en el momento que quieras y con el motivo que tú prefieras, puedes sumarte a través de este número para programar tu despertador.
1: 099-11-22-22-2.
0: Lo único que necesitas es dejar una nota de voz con todo lo que le quieras decir a esa persona especial y además contarnos el mensaje de texto, tu nombre completo, el nombre de esa persona, su número de teléfono y de lunes a viernes de 6 a 10 de la mañana en qué momento deseas programarlo. Además, ponte pilas con esto, ¿eh? Si tiene una canción favorita, dedícasela. O si tienes una canción que dice lo que sientes en este momento y se la quieres compartir, ya sabes, nos cuentas cuál será ese tema para programarlo y que no se pierda de este gran detalle. Hazlo ahora con tu radio.

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0: A través de arroba Radio Disney S, nosotros hemos dejado, además de la cajita de preguntas, sobre cuál es la anécdota que tienes con Radio Disney, cuándo fue la primera vez que te conectaste con nosotros. También hemos publicado un reel en el que te compartimos todo lo que celebramos estos 21 años. Canciones, historias, momentos que nos unen día a día, acompañándolos en cada etapa. Y qué grato que es poder leer tantos comentarios de parte de todos nuestros oyentes, de los teams completos. Imagínense, cuando hay nueva canción, cuando hay concierto, cuando su artista favorito está haciendo algo en nuestro país, ellos son los primeros que alzan la mano y que dicen: Radio Disney, aquí estamos, queremos verlos, queremos cantar, queremos bailar. Y eso es muy, muy bueno. Tenemos muchos, muchos comentarios de nuestros oyentes, y tú también puedes dejar el tuyo a través de arroba Radio Disney S. Por acá te escuchamos, ¿cómo vas?
1: Hola Radio Disney, pues le cuento que ustedes me han acompañado en los mejores momentos de mi vida. He enviado despertadores, he recibido unos despertadores hermosos. Mandé un mensaje cuando fue la primera día de la madre de mi hija, y aún estaba embarazada, cuando se iba a casar, cuando mi hijo se iba a graduar. Siempre han estado conmigo, más de 15 años. Un fuerte abrazo y que vivan los primeros 21 años.

0: día.
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2: Buenas noches, Radio Disney. Espero que le esté pasando bien en tu aniversario. Y quiero que nos complazcas con la canción de Thriller, Michael Jackson. Gracias.

0: El team de Michael también se recontra que activó. Saludamos a Antonella, saludamos a Majito, también saludamos a Alberto, que está en este momento conectado con Radio Disney. Qué bonito saber que ustedes también están cantando y, cómo no, bailando con Michael Jackson, ¿no? 7:53 PM. Seguimos avanzando contigo y, por supuesto, con las peticiones, con los saludos de aniversario. Nos llena el corazón. Ay, nos hincha de emoción todas las palabras que nos han dejado el día de hoy y que continúan llegándonos, ¿no? Ya son casi las 8:00 PM y seguimos conectados como si fueran las 8:00 AM, como si recién estuviéramos comenzando el día, ¿no?
1: Hola, Ray.

0: psicología. Te quiero mucho, tía. Gracias.
1: Para Sofi, para la tía, un aplauso muy, muy, muy grande. Sofi, por ser una excelente sobrina, y obviamente la tía, porque el día de hoy está cumpliendo una meta más, está subiendo un escaloncito más en la vida, y eso está perfecto. Gracias por compartirlo con Radio Disney, y sin duda te mandamos un abrazo gigante. Yo soy Anita, espero que tengas una excelente noche, un excelente resto de sábado. Aprovechalo, descansa, canta, baila, limpia toda la casa, duerme tranquilo, duerme antes incluso, lo que no puedes hacer de lunes a viernes, como tú quieras. Eso sí, que la buena música no pare. Jungkook con Seven en tu radio.

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1: Hola, hola, Radio Disney, les saluda Dome y quisiera que por favor me complazcan con la canción Hooligan de BTS. Son lo mejor. Muchas gracias.

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1: Hola, hola, Radio Disney. Les saluda Dome. Y quisiera que por favor me complazcan con la canción Hooligan de BTS. Son lo mejor. Muchas gracias.

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Bienvenidos a un día más contigo, domingo de celebración, domingo de fiesta, 21 años junto a ti, con buena música, con buenos momentos, con sorpresas y novedades. Bienvenidos todos a disfrutar de este cierre de modo fin de la mejor manera, con tus artistas favoritos. Soy Lorena, estaré contigo desde ahora y estamos atentos a escucharte al 099-11-22-222 para que nos cuentes desde hace cuánto sigues a Radio Disney y, por supuesto, qué canción te gustaría escuchar en esta mañana. ¿Será acaso que quieres comenzar tu día cantando junto a Danny Ocean? Bueno, si es así, acordamos. Esta canción se llama Corazón. Buenos días a todos y bienvenidos.

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2: Radio Disney, soy Alejandro. Feliz cumpleaños, por cierto. ¿Me podrían complacer, por favor, con la canción de Ricky Martin, Living la Vida Loca? Gracias.

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1: Hola, ¿qué tal, amigos de Radio Disney? Muy buenos días, acá Alfredo desde Santa Elena, para comentarles que amanecimos parcialmente nublados y agradecerles por un año más de compañía junto a nosotros. Parece que fue ayer que la mayoría de sus radioescuchas, incluyéndome, escuchó un poco por primera vez. Yo las escuché en el bus por primera vez. Y agradecerles por todas las emociones que nos han dado. Todo este tiempo han sido la compañía perfecta. Ya.

son 21 años y quisiera que me den una canción como para recordar con Elevation de YouTube. Saludos, Lore, excelente domingo y pasen a super chévere y sigan festejando, se lo merecen, son lo máximo.

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Bailando con Mar Solís en esta mañana de domingo, 8:20. Sí, sí, puedes programar ahora un despertador para el día de mañana. Anímate, es un detalle muy bonito que va a sorprender a la persona que lo reciba. Hay algún cumpleaños, hay algún aniversario, o simplemente quieres hacerle buen inicio de semana a esa persona que es tan especial para ti. Escríbenos al WhatsApp y ahí te damos todos los tips para que ese despertador quede perfecto. Y si de pronto no conoces alguna canción que le quieras dedicar, te ayudamos también con eso. ¿Será que es fan de Morat o de Silvestre Dangond? ¿Le podría gustar ese tema? 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
1: Hola Radio Disney, buenos días.
2: Me pueden complacer con Hooligan de BTS, gracias.

El buenos días para ti que estás ya en casa haciendo el desayuno, disfrutando de esta programación, que tengas un bonito domingo. Para quienes ya están a full trabajando, están fuera de casa, entre ellos es Humberto, nuestro súper oyente de la península de Santa Elena, que quiere bailar. Dice que quiere comenzar su domingo moviéndose y nos ha sugerido esta canción de la Ketchup, Haceré.

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0: Better Than Me, la canción de Treasure que disfrutamos a esta hora de la mañana, 8:37 en el WhatsApp. ¿Quién se activa? Hola.
1: Buenos días, Radio Disney. Aquí en mi casa, amaneciendo con un solazo, haciendo un rico desayuno, un boloncito de chicharrón con huevo. Y escuchándolos también para que me puedan complacer con la música. Mejor que ayer, de Diego Torres.
0: Buen provecho, desayuna rico y disfruta tu canción.

Sabrina Carpenter también canta para nosotros en este domingo House Tour. Son las 8 de la mañana con 42 minutos, pero pronto hay otros artistas que nos van a cantar Sirena, Mientes también, Que me alcance la vida, Suelta mi mano y tantas, tantas canciones hermosas que tienen Sin Bandera listas ya para cantarnos y que tú podrías disfrutarlo desde la primera fila de su tour Escenas. Ya sabes, esto será en Guayaquil el 19 de junio en el Coliseo Voltel Paladines Polo. Si ya participaste en nuestro WhatsApp con tus dos nombres, dos apellidos, cédula, teléfono y ciudad, te deseamos mucha suerte. 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Aquí te dejamos con Entra en mi vida.

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Complacida Britney con la canción que te gusta de Thalía, ¿a quién le importa? Seguimos cantando, ¿verdad? Ya son las 8 de la mañana con 52 minutos y lo vamos a hacer con Hilary Duff, que nos trae a recordar una canción, a ver, de su segundo álbum de estudio Metamorfosis del 2003, pero en esta versión de Come Clean es actualizada del 2006. Sube el volumen para que la cantes y la disfrutes con tu radio.

0: Snorca cantando Montañita en esta mañana de día domingo. Quienes están en la playa disfrutando de un fin de semana bonito, gracias por dejarnos acompañarlos con buena música. A los que están en casa, a los que no han salido, a los que están trabajando y a los que recién se están levantando, buenos días para todos, bienvenidos. Llegaron en el momento preciso porque vamos a invitarlos a viajar durante 30 minutos, ¿sí? En el expreso de Radio Disney que a continuación viene y que los vamos a hacer disfrutar de muy buenas canciones. Sin cortes y sin interrupciones. Y luego del expreso, pilas con los Dada Babies, porque viene una canción especialmente para ustedes. Chicos, bienvenidos todos entonces a cantar y a disfrutar del expreso de Radio Disney.
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0: Hemos llegado a nuestro destino. ¿Disfrutaste de tu viaje? Nos bajamos del expreso de Radio Disney a seguir disfrutando de más éxitos.
1: Durante 30 minutos disfrutamos de grandes canciones y disfrutamos también de tu simpatía, de tu cariño a través del WhatsApp de Radio Disney. Para Bachi, besotes gigantes para ti, que tengas un bonito domingo y gracias por conectarte. Además, saludamos a Belén y Juan Pablo, que están en Cuenca escuchándonos. Gracias, chicos, que tengan un bonito domingo también. Y habíamos anticipado que a la bajada del expreso íbamos a complacer a los Dada Babies, que están pendientes de esta canción de Dayanara, que se llama Me Voy de Ti. Aquí suena en tu radio.

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1: Hola Radio Disney, ¿me podía poner la caseta con las rojos? Soy Surian por Ares.

estamos cantando contigo, Suri. Que tengas un muy bonito domingo. Gracias por estar conectada con tu radio. Te contamos algo. 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Es un gusto complacer pues a quienes nos sugieren sus canciones. ¿Quién no es fanático de Miley Cyrus? Creo que todos en algún momento amamos sus canciones. Y esta mucho más, Younger You.

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El muy buenos días para ti, Tere. ¿Cómo estás? Qué gusto saber que ya estás disfrutando ese rico desayuno con la familia y también acompañándote con esta programación. Gracias por el dato. Nos dice que hoy la ciudad de Guayaquil ha amanecido nublado, que está bastante fresco y está lindo el domingo para salir a pasear. Tienes toda la razón. Gracias también por permitirnos ser parte de tu domingo especial. Ahora vamos a complacer a quienes dijeron quisieran complacerme con algo de Gorillaz. Claro que sí, vamos a dedicarte la canción que se llama Orange County y que seguramente estos artistas estarán presentándola en el mes de septiembre en el concierto que tienen en Orlando, pero no solamente en esa ciudad, estarán también en Miami, luego pasan a Atlanta, a Charlotte, Washington, en fin, tienen un largo recorrido por varias ciudades de Estados Unidos. Aquí te dejamos con este temazo. 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

Saúl Manuel Turizo y Maluma que nos cantan a Pan Bichao. ¿Y tú qué quieres cantar? Un besote y abrazo a la distancia a nuestra super oyente Andrea, que se reporta desde la capital de la República. Un abrazo para ti, caluroso, ¿eh? Porque está nublado, está frío Quito en esta mañana de domingo. Pero vamos a ponerle más ritmo, más movimiento, y es que estamos de fiesta, ¿sí o no? Entonces, hay que moverse, hay que bailar. Y esta vez lo haremos con Katy Perry y Lifetimes.

0: Es Aria Vega que nos canta chévere al inicio de esta nueva hora. Ya son las 10 de la mañana con 2 minutos. ¿Por dónde andas? ¿Qué haces a esta hora? Cuéntanos, ¿desayunando recién o vas de paseo a algún lado con la familia? Pásanos el dato. Mientras, también nosotros te pasamos el dato que a partir del mes de julio, Tini estará en México y arranca en Monterrey. Luego pasa a Guadalajara en el mes de septiembre. Tiene dos fechas pendientes en Guadalajara, se va al DF, regresa a Monterrey y ahí sí, se va a Colombia. Un abrazo para todos los que están sugiriendo esta canción de Tini con Ulises. Bueno, esto es Dos Amantes.
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0: son Ryan Castro, Capo y Gans, está cantándonos La Villa. ¿Y tú qué quieres cantar? Hola.
1: Hola, Radio Disney. Yo soy Marilyn, tengo 5 años. Tengo una canción de Cacha y de Pinky Rock.
0: Un beso para ti, Madeline, y para tu mami Mariuxi, que también están en casa disfrutando de esta programación. Con todo gusto, aquí te dejamos con Cat Sire.

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0: Mar Solís nos pone a bailar en esta mañana de domingo con esta canción, Fuiste Tú. ¿Cómo pasa el tiempo? Ya son las 10 de la mañana con 13 minutos. A comenzar esta mañana súper activos, así como Henry, que nos cuenta que sale con sus nenas a esta hora al parque, en la urbanización donde él vive, y nos está escuchando en la aplicación de su celular. Qué bueno, Henry, un abrazo y un beso para ti, para tus nenas. Sigan disfrutando el domingo, paseen, el clima está maravilloso, y no olvides siempre, siempre escucharnos en la aplicación de tu celular. Si aún no la has descargado, ¿qué esperas? Para tu teléfono Android e iOS, la descargas y así te acompañas todo el tiempo con esas canciones que te encantan. Y una de esas canciones viene ahora con Lady Gaga y Doechii, Runway.
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Hermosa esta canción de las hermanas Hash, una canción muy frontal, ¿no? Si me hubieras llamado ayer, una canción emotiva en la que obviamente se explora uno de esos momentos más complejos del desamor. Pero bueno, vamos a seguir cantando. No olvides, estás listo para pedir tus canciones favoritas al 099-11-22-222. Vamos a ponerle un poquito más de ritmo con Sabrina Carpenter y esta canción que el día de ayer se ubicó en el puesto número 8 del ranking Radio Disney House Tour.

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0: Recordando esta mañana la canción de Vilma Palma, Vampiros, bye, bye, bye. Son las 10 de la mañana con 28 minutos y ahora te escuchamos a ti. Hola.
1: Hola, amigos de Radio Disney, ¿cómo están? Muy buenos días, les saluda Juliet. Les saludo que en ese día, por favor, me complacen con la canción A Quien Tú Decidiste Amar, de Sandoval. Más gracias, amigos de Radio Disney.
0: Gracias a ti, Juliet. Y hablando de recordar, vamos a revivir el 2009, cuando la banda mexicana Sandoval pues sacó esta canción maravillosa, Quien Tú Decidiste Amar. Mira tú lo que es increíble revivir en el tiempo a través de la música. Eso fue en el 2009. Radio Disney ya tenía 4 años al aire. Vamos a recordarla contigo. Disfrútala.

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Madonna, por supuesto, junto a Sabrina Carpenter nos trae Bring Your Love. Y hablando de Madonna, de ella y de más artistas, hay mucha información de lo más reciente en la música. 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Ya lo sabes, momento de complacer a Billy, que nos ha pedido esta canción de Trueno que se llama Por unas llantas.

Buenos días para ti también, Patricia, y para toda tu familia. Saliendo de casa nos cuentan para desayunar algo rico fuera y seguir paseando en compañía de Radio Disney. ¡Qué bonito! ¡Gracias! Son las 10 de la mañana con 46 minutos. Y qué bonito saber que hay artistas que los quieren en todo el mundo. Ricky Martin es una muestra de aquello. Tiene, imagínense, este mes conciertos en Moldavia, tiene en Serbia, en Croacia, en Italia, en Suiza, Alemania, y puedo seguir diciendo más países, y lo reciben con mucho cariño. Conciertos y que seguramente serán llenos totales. De hecho, ya algunas fechas tiene sold out. De él vamos a disfrutar esta canción. Qué bonita versión también. La que nos trae Ricky Martin con Tini y Los Ángeles Azules. Vuelve.

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1: Hola, hola, Radio Disney, les saluda Dome y quisiera que por favor me complazcan con la canción Hooligan de BTS. Son lo mejor. Muchas gracias.

Qué bonita mañana de domingo la que estamos compartiendo con la familia, que también está disfrutando de esta programación. Y claro que sí, a seguir complaciendo quienes nos sugieren sus temas favoritos, entre ellos el de Diego Torres, Mejor que Ayer, canción que fue coreado a todo pulmón, que es cuando se presentó en Buenos Aires una fecha más. En sus redes sociales ha compartido fotos y videos de lo que fue una noche muy, muy especial para él. Aquí te dejamos con la canción sugerida, Mejor que Ayer.

Bienvenidos a esta nueva hora en este domingo en que seguimos celebrando este aniversario tan especial. 21 años que hemos recorrido desde que llegó el Ecuador la radio hasta que, bueno, estamos ahora junto a ti. Seguimos todo el tiempo mientras creciste, mientras estabas en el cole, volvías del cole a hacer los deberes en compañía de Radio Disney, mientras ibas a la universidad o al trabajo, siempre, siempre con tu radio. Gracias a todos los que se comunican con nosotros, aquellos que nos dan esas palabras tan bonitas y a quienes nos cuentan también desde hace qué tiempo atrás escuchan la radio. Vamos a seguir cantando, pero lo vamos a hacer antes con un comentario que queremos para todos ustedes. 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Y justamente, esta es la señal para que participes mientras cantamos junto a David Bisbal. Vivir así es morir de amor.

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Bailando andamos con Luis Fonsi y Feit. ¿Y tú qué más quieres, bailar o cantar? ¿O quieres dedicárselo a alguien? Bueno, estamos atentos a escucharte al 099-11-22-222. Andrea, un besote gigante para ti. Ella está manejando, iba manejando por la ciudad de Guayaquil y está acompañándose, obviamente, con Radio Disney. Que tengas un bonito domingo y sigue con nosotros, porque ahora le toca el turno a Mike Towers con Una Más.

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Un abrazo para ti, Sofía, que tengas un bonito domingo. Ella está trabajando justamente en su local comercial. Que te vaya súper, Sofía. Al igual que ella, hay muchas personas que este día están también ejerciendo su función. Estamos acompañándolos con buena música. Y ahora se prepara, ¿saben quién? Robbie Williams.

Williams, este artista que nos trae de su segundo, perdón, de su octavo álbum, el segundo sencillo. La canción se llama You Know Me. ¿Ya la has escuchado? Bueno, aquí está para ti.

los Ángeles Azules y Belinda que nos cantan por ella. Un besote enorme a quienes están disfrutando de esta programación en casa. Dicen, no voy a salir hoy, no quiero salir, quiero relax, quiero descansar y escuchar mi radio favorita. ¡Qué bueno! Jenny, un abrazo para ti y que sigas pasándola súper en este domingo. Y ahora a complacer a Melanie, que nos ha sugerido esta canción de Katseye Pink Up, canción que, por cierto, puesto número uno del ranking Radio Disney. Súbele el volumen y cántala con nosotros.

Complacida Marlene con la canción que tanto te gusta de Fonseca y Manuel Medrano, Enamorarte mil veces. Y aquí estamos también para seguir enganchados con estas canciones que en unas las cantas, otras las bailas. No te sabes quizás la canción completa, pero la sientes, ¿verdad? Y esto lo hemos venido haciendo con todos ustedes a lo largo de estos 21 años. Sí, porque mes de junio es el mes de aniversario de tu radio. Celebramos contigo con buena música. Y en este caso le toca el turno a David Guetta, este DJ y productor francés que sigue de gira. Este mes está por España, luego por Francia, sigue otra vez de regreso a España y así pasa. Tiene varios conciertos en varias ciudades de Europa. Esta vez estamos listos para cantar con él Together.

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0: ¿Qué tal si rompemos también el hielo? A ver, ¿cómo te llamas? ¿En dónde estás escuchando la radio? Cuéntanos un poco de ti y qué tal estás viviendo este día domingo. Hola, hola.
1: ¿Cómo estás, Borreo? Dime, hola, Lore. Te saluda Luis. Bueno, me encuentro por el norte de Guayaquil. Bueno, toco trabajar hoy día, pero bueno, en compañía de la mejor radio. Por favor, me pueden complacer con una música señorita de Justin Timberlake. Gracias, Radio Disney, son los mejores.
0: Que te vaya súper, Luis, y sigue disfrutando esta programación.

0: Move Your Body, el tema de Magic Juan, que nos invita a bailar. Sí, queremos que bailes, que te animes, que te desestreses, que pases este domingo de una manera diferente, con buena vibra y activado con el modo fin de Radio Disney. Estamos celebrando nuestro aniversario número 21 y queremos seguir bailando. Por eso te tenemos lista ya esta canción de Silvestre Dangond y Manuel Turizo, El Pacto.
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esta canción, cómo la corearon en la primera fila de Radio Disney, el concierto de Verde 70. Esta y muchas más, las viejitas y las nuevas. Qué manera, qué increíble que se vivió la noche de ayer justamente en ese gran concierto, en donde los ganadores de la primera fila disfrutaron muchísimo. Gracias, chicos, a todos por participar y por seguir haciéndose eco de todo lo que tenemos para ustedes. Ya son 21 años celebrando junto a ustedes siempre la mejor música. Y una de estas canciones que ya nos sugirió Magali viene con Carlos Vives. Te dedico.

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1: Hola Radio Disney, me llamo Dalia, los saludo de Guayaquil y quiero que me complazcan con la canción de Day Day de Shakira. Gracias.

Gracias, Dalia, por sugerir la canción de Shakira y Burna Boy, Dai Dai. Un besote para todos los que están pendientes también. Están comentándonos a través del WhatsApp que el partido que tiene hoy Ecuador frente a Guatemala, este amistoso, es a partir de las 3 de la tarde. Estaremos dando detalles y esperemos que los goles que gritemos sean los de nuestro país, Ecuador. Esto es previo, por supuesto, al primer partido que tiene ya oficial en el Mundial, que sería el domingo 14 frente a Costa de Marfil. Le deseamos desde ya lo mejor a nuestra selección y vamos a seguir complaciendo a quienes están pendientes de nuestra programación y piden esas canciones que le han llegado al corazón. Para ti, Marlene, este tema que viene con Bruno Mars, Lo Arriesgo Todo.

Y aquí seguimos contigo cantando, y esta vez junto a Danny Ocean, esta canción que nos trae también a Ryan Castro, Desahógate. ¿Y tú qué quieres cantar? A ver, desahógate también a través de la música. Sugírenos algún tema en especial al 099-1122-222. Pero para aquellas que quieren cantar a todo pulmón, este tema de Cazzu es perfecto. Con otra.

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0: Complacida mía, gracias por sugerir la canción de Olivia Rodrigo, Drop Dead, canción que se ubica en el puesto número 3 del ranking Radio Disney Latinoamérica. Y ahora te escuchamos. ¿Quién está en el WhatsApp? Hola.
1: Hola, ¿qué tal? Radio Disney, te saluda Alejandra. ¿Me podrías ayudar?

El Ecuador está prendido. Ya nos envían fotos a través del WhatsApp, ya enfundados con la camiseta de la selección. Ya están calentando motores. Esperemos pues que ese partido amistoso frente a Guatemala sea positivo para nuestro país. Estamos atentos a todo lo que nos envías a través del WhatsApp 099-11-22-222. Pero también estamos atentos para contarte lo que hacen tus artistas favoritos, entre ellos Harry Styles, que este mes, el día 12 concretamente, estará dando un super concierto en Londres. Tiene cuatro conciertos en Londres. Y luego, pues, seguirá con más ciudades de Gran Bretaña. Aquí te dejamos con su éxito, American Girls.

Y así le sonríen a la vida Jimmy y Ezequiel, felices porque pues Ezequiel es todo un campeón. Acaban de salir de un partido de fútbol, golearon 3-0. Qué bien, Ezequiel, felicitaciones. Y sigue conectado con Radio Disney. Besotes para Ana Lucía Watt. Está escuchando Radio Disney y a ella le encanta esta canción de Huntrick. Por eso que te queremos dedicar, Golden.

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1: Hola, hola, Radio Disney. Mi nombre es Willow Navas. Saludo desde Brea, California. Saludos para toda la gente de Ambato. Y un saludo en especial para mi niña Samantha y mi esposa Gavita, que estamos desayunando. Por favor, complázcame con la canción Yo Tengo Tu Love. Bye, bye. Saludos. Fuerte abrazo.

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1: Willow, eso es, ese desayuno es casi que almuerzo, pero en todo caso, disfrútalo y gracias por acompañarte con Radio Disney. Son las 12 del día con 40 minutos. Están saliendo de casa, nos dice Betty, en compañía de sus nenes, escuchando Radio Disney. Que se diviertan y que la pasen lindo. Aquí viene la canción de Ed Sheeran, A Little More. Esta canción que salió el año pasado, pero que la ubicó en su octavo álbum de estudio denominado Play. Aquí la vamos a disfrutar contigo en Radio Disney.

0: buena canción la que nos traen, por supuesto, Fonseca y Juanes, antes que el tiempo se vaya. Y hablando de tiempo, a veces es ingrato, pasa muy rápido, ¿sí o no? Imagínense, han pasado ya 3 décadas del álbum Ciertas Teorías de Tranzas, pero ellos nos presentan esta nueva etapa en uno de los discos quizás más representativos de su carrera. Te dejamos con Yo Quiero Saber.
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Totalmente de acuerdo contigo, María del Carmen, un besote grande. Y sí, sigues disfrutando de nuestra programación y de este temazo que nos trae Hilary Duff, Come Clean. Y hablando de temazos, hay canciones que obviamente pertenecen a sus artistas específicos, quienes la componen, quienes la interpretan, pero hay otros artistas que toman esa canción y la hacen suya, en su estilo. Y eso es lo que ha hecho Laura Pausini con este temazo de Fito Páez, Mariposa Technicolor.

Así te damos la bienvenida en esta nueva hora con BTS Swim. Gracias por sugerirla, gracias por cantarla con nosotros y gracias por seguir en contacto permanente a través del WhatsApp. Un besote gigante para Humberto que nos dice presente. Y Guayaquil, ya salió el sol, está así con un sol un poquito fuerte. Bueno, vamos a ver qué tal el resto del Ecuador, que se reporten de diversos rincones para conocer cómo está el clima. Y ahora, el clima musical. Se pone cada vez más emocionante porque esta vez nos cantan Sergio Sacoto y Andrés Cepeda este hermoso tema. Dicen.

Vuelve esta canción hermosa que la cantamos junto a Ricky Martin, Tini, Los Ángeles Azules. Es una de la tarde ya con 8 minutos. 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Mientras, vamos a saludar a Betty, que nos ha sugerido esta canción, por supuesto, de Taylor Swift, Opalite, artista que estará interpretando la canción de Toy Story 5. Aquí te dejamos con este temazo.

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0: Qué bonito este domingo que estamos disfrutando junto a ti con los saludos, con las peticiones musicales y con dedicatorias. Hola, hola.
1: Hola chicos, buenas tardes. ¿Qué tal? ¿Cómo están en este domingo maravilloso? Yo de

0: Un saludo muy especial,
1: por favor, para el señor Samuel Saltos, de parte de Sumaru. Que lo quiero mucho y que espero que esta nueva semana de labor él empiece con pie derecho. Y le quería dedicar la canción de Eres mi persona favorita, de Río Roma. Muchas gracias, chicos, por colaborarme y hacer llegar este saludo con mucho cariño.

0: Son Morat y Silvestre Dangond. Nos cantan Lo Poco Que Yo Quiero. ¿Y saben qué? Tenemos algo que les va a encantar. 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Mientras escuchamos, ¿quién está en el WhatsApp? Hola.
1: Hola, Radio Disney. Quisiera dedicarle una canción a Vicente. Canta Corazón, de Alejandro Fernández.

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0: Tremenda canción que nos trae David Bisbal, Vivir así es morir de amor. 1:00 p.m, ya son con 39 minutos. Saludamos a Marjorie Freire, que está al sur de la ciudad de Guayaquil, feliz porque hoy va a celebrar a los ganadores de la Baila Maratón que ellos realizan en Almendros Dance. Un besote gigante para Mónica Mora y para Mike, ganadores en sus respectivas categorías. Felicitaciones, chicos, y gracias de corazón por elegir a Radio Disney para celebrar esta tarde con muy buena música. Saludamos a quien está en el WhatsApp. Hola.
1: Hola, ¿qué tal, amigos de Radio Disney? Quisiera que me complazcan con un tema, Yerbatero de Juanes.

tuyo y nada más nos canta Carlos Vives en esta tarde ya aquí en Radio Disney. Solas en Guayaquil nos dice Jofre, que tengas una tarde bonita, sabemos que vas a salir con la familia y aquellos que están ya almorzando, buen provecho. Cuéntenos cuál es el menú de hoy. Pero el menú musical a continuación viene con Miley Cyrus, Flowers.

0: Jay Álvarez nos invita a bailar con esta canción, La Pregunta. ¿Y tú tienes alguna pregunta al momento de pronto de programar un despertador? ¿Tienes alguna duda? No te preocupes, tú nos escribes al WhatsApp y con mucho gusto resolvemos tus inquietudes y te ayudamos a programar ese despertador para el día de mañana, el lunes. ¿No sabes lo increíble que se siente recibir un mensaje bonito, especial, con buena vibra, con buenos deseos? Y encima de eso, le dedicas una canción. Mira, hazlo ahora, porque aquella persona que recibe el despertador va a estar re feliz. Así como estamos felices de invitarte a seguir moviéndote, esta vez con Maluma y su canción Tu Recuerdo.
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0: Mike Towers cantando en esta tarde allí en tu radio. Y hay más artistas que van a cantar para ti, entre ellos Fonseca, Elena Rose, Belle, Tini, Blackpink y más, por supuesto. Y todo eso sin cortes y sin interrupciones en el Expreso de Radio Disney que viene a continuación. Y pilas, luego del Expreso, quien te acompañe será Anita. Así que no te desconectes, sigues pidiendo tus canciones favoritas y atentos a nuestra programación. Soy Lorena y te deseo un resto de domingo muy, muy especial con tu radio.
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0: Hemos llegado a nuestro destino. ¿Disfrutaste de tu viaje? Nos bajamos del expreso de Radio Disney a seguir disfrutando de más éxitos.
1: El domingo lo vives con Radio Disney. Eso quiere decir que lo vives con buena música, con energía, con alegría, con todo lo que necesitas para cerrar el fin de semana con broche de oro. ¿Qué estás haciendo? ¿Ya almorzaste? ¿Estás recién levantándote porque estás modo domingo y es válido el día de hoy dormir más de las horas que sueles hacer entre semana? Bueno, entonces todas las actividades compártelas también con nosotros al 099-11-22-222. Yo soy Anita, te mando un súper abrazo y de entrada te digo que hay muchas sorpresas para aquellos que quieren irse a ver Toy Story 5. Hay entradas que queremos regalarte. Eso sí, debes estar muy, muy, muy atento porque cuando demos las señales, cuando vas a tener la oportunidad de hacerlo. Además, queremos contarte cómo le fueron ayer a nuestros ganadores, pues ese show que estuvo en Arena Park San Borondón. ¿Qué tal la pasaron? ¿Cómo lo vivieron? Ver de 70 en escenario. Eso y mucho más solo con Radio Disney. Momento de sumar a Trueno con Por Unas Llantas.

0: Así como escuchábamos a Trueno, también vamos a seguir bailando, esta vez con Chino y Nacho. Una canción que sin duda te acompañó en algún momento de la vida, tal vez en la adolescencia, para aquellos que tienen 30, 35, 40 podría ser incluso. Bueno, quédate aquí con Radio Disney porque en minutos compartimos esa canción contigo.
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0: Tal vez a más de una persona se le viene a la cabeza una época muy bonita cuando escuchaban a Chino y Nacho cantar Chica Ideal. Además, tal vez hasta dedicaste en algún momento esta canción, ¿no? Incluso tal vez enviaste un mensaje a través de Radio Disney sugiriendo esta canción como dedicatoria. Aún puedes hacer la tuya, obvio, a través del 099-11-22-222 con el tema que tú quieras, como este que estabas escuchando con tu radio, Chino y Nacho, retornando al 2015 con ellos, una década después, un añito más, sumando 11 años luego de este lanzamiento, y sin duda lo seguimos disfrutando como la primera vez. En este domingo con Radio Disney seguimos escuchando sus sugerencias. Hola, ¿cómo estás?
1: Hola Radio Disney, feliz tarde. ¿Me puede complacer con la música de Niño de Milo J? Gracias, a lo máximo.

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1: 7-3 cordial, Anita. Bendiciones, Anita. Estamos full sintonía con Radio Disney. Temprano, Anita, de temprano. Salina, un sol fuerte. Complaceme una musiquita. Audi. Solo por tu amor me conquisto.

Y sin duda hay canciones en la programación, sus sugerencias sobre todo, que siguen conquistándonos el corazón, como esta canción de Audi, Solo tu amor, que, bueno, esta versión es ya desde algunas décadas atrás, ¿no? Y también hace poco, hace un año y un poquito más, escuchábamos la versión en la que sumaba más artistas ecuatorianos, Nicky Dumas, Alenea, Jay Ávila y mucho más, ¿ah? Esa sería Solo tu amor siglo XXI, ¿no? Siempre los artistas buscando a quienes sumar, sobre todo para continuar e innovar en la música. 2:53 p.m. ¿Y saben qué? También por acá les voy a compartir una colaboración para que se animen en esta tarde, sobre todo porque viene con tour anunciado y con artista que lleva años de trayectoria incluido. En esta ocasión, Eden Muñoz, que ha venido destacando en los últimos meses, confirma ese tour 2026 en Barcelona, Valencia, Málaga, Durango, Rosario, todo esto en junio, en julio y en agosto. Pero hace poco también publicó una colaboración con Cristian Castro. Esta la vas a escuchar ahora con tu radio. Osadía se suma a la programación para que sigas disfrutando de este domingo.

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1: Hola, hola, muy buenas tardes, mi querida Radio Disney. Seguimos celebrando el aniversario. Quería ver si me podían poner la de Shakira, Dai Dai. Gracias, gracias Radio Disney. Feliz fin domingo, chao.

Saludamos a Garde, que se suma en esta nueva hora. ¡Qué bien escucharlos tan activos, tan felices también con nosotros, sugiriendo canciones! Por acá también nos comentaban que Salinas en este momento, pues, tiene un clima que lo acompaña bastante, bastante sol, ¿no? Cuéntenos cómo avanza todo en Guayaquil, por ejemplo. Los que están en Cuenca también actualícennos, los que están en Quito, los que están en Otavalo, los que están en Esmeraldas, en Manabí. Aquí queremos que digan presente y que además nos cuenten cómo avanza el día domingo y todos los detalles que podrían darle a Radio Disney a través del 099-11-22-222. Deja tu sugerencia y por acá sumamos a una agrupación surcoreana que continúa de tour. Ellos publicaron el álbum Arirang, el mismo nombre es el que, pues, justamente avisa este World Tour que está confirmado para distintos lugares. El furor que se sintió cuando Latinoamérica también formó parte de esta decisión, bueno, eso está más que perfecto, los ARMYs están más que contentos y sobre todo BTS ya también comparte la guía de su nueva presentación del show del World Tour Arirang que llega a Busan, y ellos comparten a través de su cuenta de Instagram un poco por dónde son los accesos, desde qué hora será todo esto, los detalles, y seguramente luego del concierto también estarán compartiendo más de lo que hicieron en escenario. Hasta eso, Hooligan en tu radio.

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2: Salud, mi reina. 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

0: Escuchaba Zambrat con tu radio. Un fuerte abrazo para Marifer, que en este domingo está disfrutando con nosotros, trabajando, pero sin desconectarse de Radio Disney. Además, pedíamos actualizaciones en cuanto al clima. Nos comentaban que Salinas estaba bastante soleado y desde Cuenca también apareció Dome para contarnos que está haciendo mucho, mucho frío y que está bastante nublado. ¿Será que llueve más tarde? Bueno, allí nos actualizas y nos dejas todos los detalles a través de este número de WhatsApp:
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0: Al mismo al que puedes enviar dos nombres, dos apellidos, cédula, teléfono y ciudad. 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En este domingo seguimos complaciéndolos. ¿Cómo vas?
2: Buenas tardes, Radio Disney. ¿Me podría complacer con la canción de Skyfall de Adele? Y mis planes de hoy es disfrutar el partido de Ecuador en familia. Te escucho desde Guayaquil, Ecuador.
0: Un abrazo para todos los que nos sintonizan desde la Perla del Pacífico. Una canción para cantar, la voz de Adele inconfundible, regresando al 2012 y acompañándote en este domingo. Súbele el volumen, Skyfall en tu radio.

Saludamos a Javi Plaza. Ella sabe cómo hacer un domingo excelente con Radio Disney. No importa si sale a pasear, no importa si se va a los centros comerciales, no importa si se va de visita a algún otro lado o se va de viaje. Ella sabe que se puede conectar con nosotros a través de la aplicación desde donde nos sintoniza en este momento. Tú también lo puedes hacer porque está disponible para dispositivos Android e iOS y es súper, súper que fácil descargarla en tu celu, en tu tablet, desde el dispositivo que se te haga más sencillo y que siempre lleves contigo, ¿ah? ¿Eh? Así que pilas, descárgala ahora. Ahora, ¿saben qué? En este mes de junio ya estamos en este modo mundial. Ya sabemos que dentro de muy poco Ecuador estará jugando en Estados Unidos, en México. El día de hoy también tiene un partido previo a todo lo que comenzará. Y sobre todo, la alegría, la hinchada, el cariño, el respaldo se siente. Pero no solamente para Ecuador, sino también muchos países alrededor del mundo que van a estar dentro de este torneo compitiendo sienten el respaldo de su gente. Y es que en este mundial no solamente pues destaca todo este cariño, todo este amor, los cromos también, sino que además destaca la música, porque en esta ocasión hay un álbum completo de temas que se han compuesto únicamente para este festejo. Tres países que van a ser las sedes principales: México, Canadá, Estados Unidos, pero sin duda miles de personas que están ahí a la expectativa de que lleguen sus compatriotas, de que todos puedan celebrar una sola victoria. Y para eso, obvio que necesitaban más canciones, y es así como Chris Martin, quien está a cargo de la supervisión de este proyecto, y además todos aquellos que son parte de este organismo europeo de la FIFA, han decidido llevar a cabo este álbum completo en el que escuchas, por ejemplo, Por Ella, has escuchado Goals, Illuminate, Echo, has escuchado también Day Day de Shakira, y por supuesto hay una surcoreana que también se ha sumado a la colaboración dentro de este álbum completo. En esta ocasión Lisa, pero no viene sola, viene también con Anita y con Rema. Goals para la FIFA World Cup 2026. 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

0: Para los que estaban emocionados por el partido Ecuador versus Guatemala que está teniendo lugar en este momento, el enfrentamiento se desarrolla con bastante emoción de por medio. Los ecuatorianos, como siempre, con toda la alegría y con toda también la expectativa a flor de piel, y ahora mismo con toda la felicidad porque Ecuador tuvo la oportunidad de anotar un gol. Eso significa que el marcador va 1-0, Ecuador versus Guatemala en este momento. Así es como te actualizamos, y una fuerte, fuerte ovación, un fuerte aplauso para nuestra hinchada que en este momento está enfrentándose y dándolo todo en la cancha. Y además, como hay más canciones que sin duda seguramente van a apoyar a nuestra tri, ¿cómo no presentarte una canción que es de parte de un ecuatoriano que asimismo estuvo hace poco en las instalaciones de Radio Disney brindándonos una entrevista en la que nos comentaba un poco más acerca de un nuevo sencillo que viene con esto, con todas las ganas de expresar la unión que hay entre todos los ecuatorianos en cierto momento cada 4 años, como el mundial y la previa del mismo, como se está viviendo en este momento? Para eso sumamos a Daniel Páez, no viene solo, viene con Los Caverna. Él también nos dice quién es esta agrupación, cómo deciden también colaborar, en dónde lo hacen, videoclip oficial grabado ya disponible, por supuesto. Bueno, todo eso lo descubres a través de @RadioDisneySC, y en este momento nueva música para alentar a la tri no se rinde, de Daniel Páez.
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1: Hola Radio Disney, mi nombre es Sofía. ¿Me podrían complacer con Seven de Jungkook? Gracias.

Con el corazón en la maleta, según lo que canta Luis Fonsi, con la maleta llena de sueños también, llena de ganas de cumplir cada una de las metas que tenemos, con la maleta llena de cosas bonitas, de buenas intenciones también, ¿ah? Cuéntanos en este domingo cómo lo estás pasando, qué tal, activas el modo fin de semana, ya de cierre sabemos, ¿no? En unas horas más tal vez estarás preparando los uniformes, preparando la cena, alistándote también para la semana que se viene, pero hasta eso puedes seguir disfrutando a nuestro lado y contándonos qué estás haciendo en este momento. Disfrutar, por supuesto, del presente con tu radio. Al 099-11-22-222 es el número al que queremos que te sumes. Así como escuchábamos a Luis Fonsi, es momento también de escuchar una canción que justamente se desprende de un álbum que fue grabado en vivo. Hablamos nada más y nada menos que Los Auténticos Decadentes junto a Julieta Venegas. Ellos se presentaban en México y de la casualidad que el álbum se llama Hecho en México, en vivo en el Palacio de los Deportes por el 25 aniversario. Un género que se destaca en Los Auténticos Decadentes, el rock en español. Julieta Venegas, que también se suma con una voz que no podemos confundir. Y sin duda es momento de escuchar este tema en este domingo con tu radio. No me importa el dinero.

0: Julieta Venegas.
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En esta nueva hora aprovechamos para poder saludar a Rochi Delgado, que está conectada con Radio Disney. Nos cuenta que está desde San Borondón en este momento escuchándonos mientras mira el partido con su familia completa, felices, contentos, disfrutando de un domingo familiar. ¿Ah? Y hablando de domingo familiar, no solamente es referencia a Rawayana, ¿ah? Solo para entendidos, ese concierto también se viene muy pronto, ¿ah? Alistándose para los siguientes meses del año. No solamente eso, en este domingo familiar, cuéntanos cómo tú la pasas con tu familia completa, ¿no? Dinos si están de parrillada, dinos si estás de cumpleaños, si estás de pronto con esa segunda familia que te dio la vida, con los amigos, con aquellos que conociste desde el cole, desde la universidad. Cuéntanos todo a través del 099-11-22-222. Y aprovecha también para ponerte al día con las nuevas canciones que publicamos en el podcast Nueva Música. Los detalles, sobre todo, nosotros los dejamos ahí. Hay novedades con Taylor Swift, con Madonna, con Ozuna, con Luke Raniel Horan, Max Carra y mucho, mucho más. Aprovecha para enterarte de todo mientras por acá seguimos con canciones que sin duda te han tocado el alma en alguna ocasión. Tal vez has escuchado este tema en la voz de Pamela Cortés, pero el compositor siempre fue Sergio Sacoto y ahora en este momento escuchamos este tema en su voz. Pero no viene solo, también Andrés Cepeda con Dicen.

4:12, estábamos escuchando Contigo a Verde 70 con una canción para recordar. Me tienes, me puedes, me dueles. Y es que este tema también seguramente lo cantaron en el show que tuvieron en Arena Park, ¿no? No solamente ese, tal vez Irremediablemente Tarde también. Y del nuevo álbum Fulgor, Nada Nada, seguramente no faltó Homo Sapiens, La Ira de Dios, Filosofía para Continuar, más y más canciones. Quédate pendiente a @RadioDisneySE porque vamos a compartir cómo se vivió esa noche, qué tal nuestros ganadores, cómo la pasaron, por supuesto, en escenario, qué sucedió. Lo que sí podemos destacar

0: Con tu radio, para eso no te desconectes. Danny Ocean, Ryan Castro, con Desahógate.
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0: Escuchabas a Nelly Furtado en este momento, esta artista que pues justamente ha logrado cosas inigualables como 40 millones de discos vendidos, muy reconocida por temas como I'm Like a Bird, como Say It Right y justamente también este tema más que se sumaba a la programación de Radio Disney. Ella desde Canadá para todo el mundo con sus canciones y además por acá también nos llega una petición desde OMTP Nicaragua, esta vez para Ecuador. ¿No? Qué bonito saber cómo las fronteras no se ven, las fronteras no limitan cuando hablamos del mundo de la música, ¿no? Sino que llegan a través de letras, a través de sentimientos, a través de historias y sobre todo a través de compañía. Te escuchamos. ¿Cómo vas, Jackson?
1: Buenas tardes, Radio DN Ecuador, medio aniversario, 21 añitos, haciéndolo sonreír siempre. Son los máximos, se les quiere un montón, son parte de mi vida, ojalá duren un montón, pero un montón de años. Bueno, ahorita estoy limpiando la casita y como siempre al lado de ustedes. Quería que me complacieran con Luis Enrique, Dame de tu boca, ya que usaba y sintonía de mi bella isla de Metepec, Nicaragua. La pides, la tienes.
0: Y claro que vamos a seguir con cada vez más y más y más. 21 años recién, estamos jovencitos para seguir compartiendo con ustedes, para seguir pensando en más experiencias, en más cosas diferentes que pueden hacer que el día a día sea aún más divertido. Así que pilas con eso porque sin duda Radio Disney se viene en este mes de aniversario recontra que recargado y qué chévere saber que ustedes también están de festejo con nosotros. Más canciones, esta vez nos vamos hacia el 2010-2011. Luis Enrique, Dame de tu boca. Momento de subirle el volumen y de disfrutar con Radio Disney.

0: muchas personas aficionadas justamente a la música tropical también están de festejo. Hoy cumpleaños Juan Luis Guerra. Imagínense, mucho que hablar, mucho que contar de este artista y una de sus canciones que se suma a la programación en minutos.
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tú puedes buscar al cumpleañero del día de hoy en nuestra cuenta de Instagram, @RadioDisneyS. Obvio que hemos dejado nuestras felicitaciones porque Juan Luis Guerra no cumple todos los días, ¿no? El día de hoy estamos de festejo con quien revolucionó la música dominicana. Él se encargó de llevar, por ejemplo, el merengue, la bachata a una audiencia global. Teniendo estudios en universidades prestigiosas como Berklee College, él pudiendo desarrollar también la combinación de diferentes géneros, además llevarlo a diferentes países, mostrar su esencia y de esta manera capturar a todo ese público que ya está a lo largo y ancho de todo el mundo. Su influencia, tenemos que decir que trasciende generaciones. Seguramente mamá en algún momento te habló de Juan Luis Guerra, abuela tal vez, para los pequeños de la casa también te pudo haber hablado de Juan Luis Guerra, tal vez lo pusieron incluso y a lo mejor estás conectando con su música en estos momentos, con canciones destacadas como La Bilirrubina, como Bachata Rosa, El Costo de la Vida, Visa para un Sueño, El Niágara en Bicicleta, más y más temas. Sin duda, cabe destacar el día de hoy la trayectoria de este artista y también su cumpleaños. Y para celebrar, ¿cómo no escuchar una de sus canciones? La Travesía en Radio Disney.

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1: Te saluda Noelia. Quisiera que nos complazcan con la canción Pinky Up de Caxelle. Gracias, Radio Disney. Son los mejores.

Y que suenen todas las canciones que te gustan también, de aquí a todo el mundo, ¿ah? De aquí hasta que llegue el concierto de tu artista favorito también, por ejemplo, Sin Bandera, que se presentará muy pronto en la ciudad de Guayaquil. 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Y por supuesto, hemos oído canciones, modo karaoke, Sin Bandera, por supuesto en este momento va a cantar para ti en esta previa. Faltan dos semanas aún, pero ¿por qué no vivirla como si ya estuvieras en concierto? Ahora escuchas, mientes también.

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Escuchábamos a uno de los íconos del rock latino, del pop rock latino. Juanes se suma con Fíjate Bien en esta ocasión a la programación de tu radio. En Guayaquil nos cuentan que a esta hora de la tarde está lloviznando, al menos por el centro de la ciudad, y que justamente es un clima bastante nublado el que los está acompañando en este momento. Bueno, para el trayecto que ustedes estén desarrollando en este momento, para los que van pues por esta ruta, o a lo mejor también los acompaña la lluvia en otro sector de Guayaquil, sería mejor que se conecten con la radio y con la buena música que nosotros obviamente entregamos para ti. En esta ocasión, nueva música se anuncia de parte de una artista ecuatoriana, Dayanara, a quien hemos recibido en reiteradas ocasiones en las instalaciones de Radio Disney. Ella continúa desarrollándose en este género, en el regional. Justamente trata de destacar un poco más a través de sus letras, a través de sus ritmos, y para eso llega una nueva canción, Me Voy de Ti, de Dayanara Peralta, en tu radio.

0: 5 de la tarde con 3 minutos, abrimos nueva hora con el BTS para todos esos ARMYs que están conectados con Radio Disten en este momento. Swim es una de las canciones que sumamos a la programación y por acá, también en modo domingo, Joel nos va a contar cuál también desea sumar en este momento.
1: Hola, linda tarde, Anita, excelente fin de semana, excelente domingo, aquí escuchando en sintonía de Radio Disten, un dominguito de culminar tareas en el computador y de hecho la familia también reunida. Disfrutando el partido de Ecuador versus Guatemala. De hecho, me gustaría que me complazcas con un temita para este domingo con Piso 21. Te amo. Fuerte abrazo.
0: De terminar todos de los deberes, ¿no? Sobre todo para los que van culminando algunas materias. Por ejemplo, él que se encuentra en la universidad y va avanzando poco a poco. Los que están en región sierra, que están culminando este semestre del año. Tal vez también están en esos últimos deberes, esas últimas tareas. Cuéntale a tu radio todos los detalles a través de este número.
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0: Mientras seguimos con la petición de Joel, esta vez Piso 21 y Paulo Londra, cantan para ti, te amo.

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0: Para los que de pronto pensaban, bueno, ya no programé mi despertador para mañana, ya no lo voy a poder hacer, y ahora, ¿qué detalle doy? ¿Cómo celebro ese cumpleaños? ¿Cómo le alegro el día a esa persona? Tranquilidad, respira, respira primero porque está todo bien, no pasa nada. Aún puedes programar el despertador con Radio Disney, pero es así de fácil y sencillo. 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
0: 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Ah, que no se te olviden esos detalles y hazlo en este momento. Además, una de las canciones que podrías dedicar, Carlos Vives, Juanes, Las Mujeres.

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0: Llegó el fin de semana para seguir escuchando canciones de las nuevas también. Elena Rose, Manuel Turizo con La Semana, un tema que incluso puedes oír dentro del podcast Ranking Radio Disney Latinoamérica. Ahora, hablando de La Semana, cerramos esta el día domingo con tus peticiones. Y recuerda que puedes seguir dejando tus sugerencias al 099-11-22-222. Hoy fue un día bastante movido, pero además también un día futbolero porque nuestra selección también hizo lo suyo en la cancha. Ahora es momento de ponernos al día con lo que ha sucedido en ese partido y en otros de cara al Mundial 2026.
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0: El delantero Jordi Caicedo puso a ganar a Ecuador en el amistoso internacional ante Guatemala que se disputa en Columbus. Es el último duelo de preparación previo al Mundial 2026. Para Caicedo, este fue su cuarto gol con la camiseta de Ecuador en 21 partidos. Antes le anotó a Cabo Verde y Bolivia, también en amistosos, mientras que en un partido oficial le anotó a Paraguay en las eliminatorias al Mundial de Qatar 2022. En esta misma línea, Christian Eriksen se desplomó durante el amistoso que disputaban Dinamarca y Ucrania, lo que provocó la suspensión inmediata del encuentro. A los 79 minutos, el mediocampista se llevó una mano al pecho antes de caer sobre el campo. De inmediato, el personal médico ingresó para asistir al jugador. En ese momento, Dinamarca se imponía por 2-1 sobre Ucrania, pero las autoridades decidieron suspender el partido tras el incidente.
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La cuenta regresiva también ha iniciado precisamente para todo lo que se va a desarrollar en Norteamérica. En Estados Unidos, precisamente, Shakira tiene confirmadas algunas fechas. Ya vivimos esos 3 sold out el año pasado, cuando ella llenó 3 estadios olímpicos Atahualpa. Imagínense, más de 105.000 asistentes de distintas ciudades del Ecuador e incluso del mundo. Algunos decidieron no asistir a los shows en Estados Unidos para venir a reencontrarse con la familia e ir con la familia completa a ver a Shakira. Ahora, todos los que viven allá en Estados Unidos también tienen la oportunidad. En junio 13, ella se estará presentando en Inglewood, luego estará también por Palm, luego estará en San José, estará en Dallas, estará en Atlanta, en Miami, luego estará en Baltimore, en Boston, en Newark, en Brooklyn, en Belmont y por último en Atlantic City, culminando todas las fechas que tiene, pues, a lo largo de estos 2 meses, en julio 25. Así es como avanza Shakira en el mundo de la música, en el mundo de los tours. Y por acá, Sabrina Carpenter se suma con House Tour.

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0: Y sin duda Chayanne trae su propio ritmo, luego de décadas incluso, ¿ah? Para quienes lo vieron en escenario el año pasado, saben que baila casi casi que idéntico, que sin duda se emociona como la primera vez, se emociona como las primeras ocasiones en las que se subía a escenarios. Y saben que ahora también se emociona por aquellas pequeñas bailarinas que deciden formar parte de su performance. Por ejemplo, hace poco, finalizando mayo, él compartía acerca de lo que hizo una pequeña bailarina en escenario, a subirse allí con todo el outfit, cantando, bailando, conociendo a Chayanne, poniendo ahí también de todo su empeño, llorando incluso por conocer ese momento, y Chayanne enseñándole unos pasos de baile, ¿no? Imagínate, terminar en un concierto, cumplir el sueño de miles y de paso también poder ser parte de ese cuerpo de baile tan aclamado. A las 5 de la tarde con 47 minutos, avanzamos con más canciones y avanzamos contigo. Hola.
1: Hola Radio Disney, ¿qué tal? Les saluda Ingrid desde Daule, estoy en casita, ahorita empezó a llover bastante fuerte, pero bueno, aquí estamos disfrutando del domingo en casa, en familia, y quería por favor solicitar la canción Sign of the Times de Harry Styles. Gracias Radio Disney.

0: ¿Cuánto desengaño?
1: Complacida Ingrid, abrazos para todos los que se conectan ahora. Un abrazo para Dome también, para Isabel, que en este momento nos dice que está sintonizando Radio Disney desde la aplicación, desde la casa, mientras culmina todas sus actividades de domingo con la familia completa. Una reunión, ¿eh? Qué bonito saber que todos se juntan en familia, que todos tienen la oportunidad de conversar, de quererse mucho, de acompañarse. Y nada, quédate con Radio Disney porque ahora se viene el expreso, sí, pero a la bajada tenemos más sorpresas. Y lo que sí te puedo decir es que Toy Story 5 está más cerca de lo que crees y que te puedes ganar boletos para ir a la función estreno. Pilas con eso, porque a la bajada del expreso en esta siguiente hora voy a estar compartiendo contigo los detalles.
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1: Saludamos a Javi, que está terminando su jornada laboral el día de hoy. Al parecer somos algunos los que estamos trabajando en este día domingo y está perfecto, ¿no? Ya hay algunos que trabajan los fines de semana, van cerrando los turnos, pero sin duda van terminando también los proyectos. Así que un abrazo para todos los que en este momento se conectan de esta manera con Radio Disney. Para los demás, los que están en casa, los que están viajando, también ustedes se pueden sumar con las actividades de domingo que estén haciendo el día de hoy. Es momento de seguir escuchando tus artistas favoritos, Alquilados y Bonnie Love tienen una canción para ti. Ya sabes, algo para cerrar de manera tranquila el fin de cantando, bailando con cada uno de los temas que nosotros sumamos por acá. Además, si tú tienes una sugerencia y obvio quieres sumarla a través del WhatsApp de Radio Disney, este es tu momento para que nos deleites incluso con la canción cantándola, así como una superestrella. Sí, está más que perfecto. Ahora regresando al año 2018 con Alquilados y el cantante y productor boliviano Bonnie Love. Ella me persigue. 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

0: ¿Dónde están los fanáticos de Alejandro Fernández? Escuchabas No se me hace fácil con Radio Disney. Y es que cada vez que quieres cantar, cada vez que sin duda tienes ganas de hacer un mini karaoke, ¿cómo no hacerlo con este cantante mexicano, no? Que además, justamente, pues es el hijo del cantante ranchero Vicente Fernández. Además, sabemos que a lo largo de los años ha transcurrido un largo camino en la música Alejandro Fernández, pero sin duda siempre le hace homenaje a su padre cada que puede. Incluso lo hizo en la presentación que tuvo el año pasado en el Coliseo Voltaire Paladines, y además estuvo más que feliz y contento de poder mostrar todas sus canciones, pero también las que aprendió desde muy chiquito. Ahora, ¿seguimos con más canciones? Claro que sí. En esta ocasión sumamos a Chino y Nacho con Danny Ocean. 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
3: 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Señoras y señores, Enrique Iglesias.

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¿Qué tal esas canciones que nos teletransportan al 2009? Imagínense, dúo con Enrique Iglesias, Wisin y Yandel también haciendo lo suyo en la programación de Radio Disney. Nosotros, por supuesto, cantando con este tercer sencillo del álbum La Revolución. Ah, qué chévere saber que muchos en esa época escuchaban este álbum en loop, ¿no? Una y otra vez, aprovechando remix como este que ahora también revives con Radio Disney. 6 de la tarde con 54 minutos. ¿Saben qué pueden hacer en este momento? Sumarse, contarnos cómo va terminando su día domingo, porque sin duda los queremos acompañar. Así sea que estén atrapados en el tráfico, no importa, aquí a su lado nosotros seguimos. Por acá queremos aprovechar para saludar a Gina, a Shirley, a Rosa. Ellas están atrapadas en el tráfico casualmente en Durán. Esto de parte de Jefferson, que se suma en este momento. Un abrazo para ustedes. Ya van a ver como poco a poco, así sea despacito, despacito, van a llegar a su destino. Hasta eso, Radio Disney va a ponerles más canciones. Esta vez Fisher con Tones and I, Favor.

0: Saludamos a Cami, que nos cuenta que está cerrando su día domingo, alistando el uniforme para el día de mañana, dejando todo lavado, todo planchadito, todo bonito, porque nos dice, ok, yo mañana, 5:30 a.m, realmente, con lo único que despierto es con mucho, mucho sueño y no con ganas de organizar nada. Bueno, está bien, Cami. Lo bueno es que estás dejando todo listo para el día de mañana y seguramente te va a ir súper que bien en el colegio. Para todos los nenes que retornan, ya saben, desde las 6 de la mañanita, mandar sus saludos también, pues enviar sus mensajes especiales, contarnos qué tal, cómo van. Y el día de hoy a cerrar el finde con tu radio, como solo nosotros lo sabemos hacer, ¿no? Con más canciones y con buena música. Hola, ¿cómo estás?
1: Radio Disney, hola, me encuentro en Durán. Saludos para mi papi.